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Son las 8. 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

0: Narboneta tiene tan solo 37 vecinos y nace como núcleo urbano durante el siglo XIII. Fue uno de esos territorios que el rey concedió en 1223 a un grupo de soldados venidos de Francia para defender las tierras de Castilla. Ellos fueron quienes construyeron la pequeña fortaleza situada en el Cerro Testigo. La época convulsa posterior, plagada de guerras y guerrillas del marqués de Villena contra la corona, terminó arrasando la población en el siglo XV, que tuvo que huir hasta la localidad de Mira buscando refugio. Presidiendo el paisaje en esta tierra está el viaducto construido por el ingeniero de caminos Gonzalo Torres Quevedo, la estructura más larga conocida hasta 1975.
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1: En Salvacañete se encontró en 1934 un tesoro que da fe de la existencia de otras civilizaciones en el lugar. Estaba compuesto por 14 denarios romanos, 2 dracmas de arce y 63 denarios íberos. Se calcula que algún alma escondió ese tesoro en el año 95 a.C. Sin embargo, el elemento más destacable del lugar es el castillo de Torrefuerte, testigo de las correrías de la cuadrilla del tío Pedro durante la Guerra de la Independencia y de las aventuras de los maquis de la agrupación guerrillera de Levante tras la Guerra Civil Española. Un castillo que se encuentra en perfecto estado, que fue mandado construir por Juan Pacheco, del que cuentan los libros que ya en edad de mozo tuvo seso y autoridad de viejo. Tal vez por eso fue el primer marqués de Villena.
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0: Son las 10. 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

0: Bascuñana de San Pedro está situado en las faldas de la Sierra de Bascuñana. En tiempos de Madoz era solo Bascuñana y, según relata, era un terreno barrancoso, quebrado y cubierto de peñascos que solo daban para cultivar 200 fanegas de tierra. Cuenta la tradición que en el pasado hubo un lugar llamado la Olla de Miguel, una mina romana de plata, pero cuando Madoz fue a comprobar su existencia, solo encontró pirita, azufre y carbón vegetal. Actualmente la localidad se rige por el sistema de concejo abierto, prerrogativa que tienen los municipios de menos de 100 habitantes y que puede ser una bendición o un infierno, porque si es difícil que se pongan de acuerdo dos políticos, no hay más que imaginarse lo que pueden tardar todos los vecinos de la localidad, que aunque son pocos, para estos casos son multitud.
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0: La hora en la serranía. Son las 10 de la mañana y 36 minutos.
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0: Son las 11. 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

0: Huerta del Marquesado está situado en la serranía conquense a más de 1.200 metros de altitud y da cobijo a 183 vecinos que viven muy cerca de una conocida embotelladora de agua mineral y del río Laguna, junto al nacimiento de un gran número de ríos importantes como el Júcar, el Guadalaviar Turia, Cabriel, Cuervo y Guadiela, entre otros. Esto ha llevado al municipio a contar hoy con el Museo del Agua Clara, aunque la totalidad de su término municipal es un museo al aire libre dedicado al agua. En tiempos de los árabes perteneció a Cañete, hasta la creación de la comunidad de Villa y Tierras de Moya en el siglo X, por lo que el municipio, hasta entonces llamado solo Huerta, pasó a llamarse Huerta del Marquesado. Este lugar estuvo prácticamente libre de las malas artes de los inquisidores, ya que en toda la historia de su existencia, a lo largo de 300 años, tan solo se instruyeron dos procedimientos, uno de ellos por fornicación y el otro por solicitación, ambos delitos menores que no pasaron de la instrucción por falta de pruebas.
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0: La hora en la serranía. Son las 11 de la mañana y 38 minutos.
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0: Aliaguilla está situado en la falda del monte Cuesta de la Torre, donde al parecer en algún momento hubo un castillo de origen visigodo del que hoy solo queda el emplazamiento. Fue poblado ibérico donde la cueva Collado de la Plata posiblemente sirvió de santuario, además de mina. Así lo dejó escrito Pascual Madoz, como una cantidad de escombros y cimientos de la población ibérica de Sobraria. A principios del siglo XIX se encontraron en el lugar medallas con inscripciones y bustos de emperadores romanos que una vez encontrados fueron llevados a la corte, donde se pierde el rastro de este tesoro. Existe además una fortaleza conocida como la Torre de la Huerta, construida con toda seguridad para defender la llamada Vega de Huertas. Se trata de los restos de un antiguo castillo de origen cristiano medieval en el que actualmente se encuentran los depósitos de agua de la localidad.
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0: La hora en la serranía. Son las 12 del mediodía y 39 minutos.
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0: Es la una. 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

0: Hay quien dice que las fiestas de los lugares definen a sus gentes. Si esto es cierto, en Moya demuestran una alta dosis de paciencia al celebrar cada 7 años el septenario de la Perla del Marquesado. Los moyanos dejan ver una notable fortaleza, ya que esta romería recorre 16 kilómetros a través de Garabaya, Landete y Mora, mientras sus 8 danzantes no dejan de moverse. Paciencia y fortaleza se complementan con convivencia e igualdad, porque no celebran solos la fiesta, sino que a ella se suman sus 7 pueblos vecinos.
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1: La hora en la serranía.
2: Es la 1 de la tarde y 35 minutos.

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0: Son las 2. 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
2: Saludos y bienvenidos a Café Digital. Yo soy Jennifer, tu voz virtual, y desde aquí pretendo contarte de primer oído las informaciones, tendencias y curiosidades de la ciencia y las nuevas tecnologías. Apenas han pasado unas horas y ya estamos de vuelta en Café Digital.

0: objetos que cuentan el tiempo y otros que cuentan historias escritas en el universo. Hoy vamos a hablar de uno de esos milagros, los relojes Rolex con esferas fabricadas a partir de auténticos meteoritos. Sí, piezas de roca espacial que viajaron millones de años por el cosmos antes de terminar en tu muñeca. Estas esferas provienen de meteoritos metálicos, principalmente del tipo conocido como meteorito Gibeon, una roca que impactó en África hace miles de millones de años. Su composición es única, una aleación natural de hierro y níquel que, tras enfriarse durante millones de años en el vacío del espacio, desarrolló unas líneas geométricas irrepetibles. A este patrón se le llama estructuras de Wittmann-Staten, una especie de huella digital cósmica que ningún ser humano puede reproducir. Cada fragmento es distinto, y por eso cada reloj meteorítico se convierte en una pieza verdaderamente única. Rolex comenzó a trabajar estas esferas con una técnica especializada. Primero cortan láminas ultrafinas del meteorito, luego las someten a un proceso químico que revela las líneas naturales del metal, y finalmente las integran en modelos icónicos como el GMT Master Sagoon, el Day-Date o el Cosmograph Daytona. El resultado es una esfera que parece una superficie lunar congelada en el tiempo. Pero más allá de la estética, hay una razón emocional detrás del furor por estos relojes. Para muchos coleccionistas, llevar un meteorito es como llevar un pedazo del origen del sistema solar. Es recordar que el tiempo no solo se mide en horas y minutos, sino en millones de años, en formaciones estelares, en historias que comenzaron antes de que existiera la Tierra. Eso sí, estas piezas son extremadamente exclusivas. La cantidad de meteorito disponible es limitada, no se puede fabricar más, lo que hace que cada ejemplar sea más codiciado. Incluso en el mercado secundario, los modelos con esfera de meteorito se disparan en valor porque Rolex ha reducido progresivamente su producción. ¿Y por qué fascinan tanto? Porque combinan lujo, ciencia y poesía. En un mundo lleno de relojes digitales y pantallas, un Rolex de meteorito nos recuerda que el tiempo es algo mucho más profundo que un número. Es una historia que empezó en el espacio y que ahora late en tu pulso.
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1: Steve Jobs es uno de los nombres más importantes en la historia de la tecnología, cofundador de Apple. Jobs revolucionó las industrias de la informática, la música, el cine y las telecomunicaciones, dejando un legado imborrable. Su visión audaz, su capacidad para fusionar diseño y tecnología y su enfoque en la experiencia del usuario transformaron no solo a Apple, sino también al mundo. Steve Paul Jobs nació el 24 de febrero de 1955 en San Francisco, California, y fue adoptado por Paul y Clara Jobs, una pareja de clase trabajadora. Desde una edad temprana, Jobs mostró gran interés por la electrónica y la tecnología. Creció en Silicon Valley, el epicentro de la innovación tecnológica, lo que influyó enormemente en su formación. Durante su adolescencia, Jobs conoció a Steve Wozniak, un talentoso ingeniero con quien más tarde fundaría Apple. Tras terminar la escuela secundaria, Jobs asistió brevemente a Reed College, en Oregon, aunque abandonó los estudios después de solo 6 meses. A pesar de dejar la universidad, continuó asistiendo a clases de manera informal, lo que influiría en su enfoque hacia el diseño y la tipografía en Apple. En 1976, a la edad de 21 años, Steve Jobs y Steve Wozniak fundaron Apple Computer en el garaje de los padres de Jobs. El primer producto de la compañía, el Apple One, fue una computadora hecha a mano que Wozniak diseñó y que Jobs ayudó a comercializar. Aunque rudimentaria en comparación con los estándares actuales, esa máquina marcó el inicio de la revolución de las computadoras personales. El verdadero avance llegó en 1977 con el lanzamiento de Apple II, una de las primeras computadoras personales de éxito comercial. Este dispositivo fue pionero en la idea de una computadora accesible y fácil de usar para personas no técnicas, una filosofía que definió a Apple durante décadas. Sin embargo, el éxito definitivo vino con el lanzamiento de Macintosh en 1984. El Macintosh fue la primera computadora personal en ofrecer una interfaz gráfica de usuario amigable y un mouse, facilitando la interacción entre humanos y máquinas de una manera que nunca antes se había visto. A pesar del éxito inicial de Apple, las tensiones internas comenzaron a crecer. En 1985, tras una disputa con el entonces director John Sculley, Jobs fue forzado a salir de Apple, la compañía que él mismo había cofundado. Esta fue una de las etapas más difíciles en la vida de Jobs, pero también una de las más formativas. Después de dejar Apple, Jobs fundó Next Incorporated, una empresa de hardware y software que desarrollaba computadoras orientadas principalmente en los mercados educativos y empresariales. Aunque Next Incorporated no tuvo un gran éxito comercial en términos de ventas de hardware, su software terminó siendo fundamental para el desarrollo de futuras tecnologías. De hecho, Next Step, el sistema operativo de Next Incorporated, formaría la base del futuro sistema operativo de Apple, Mac OS. Durante su tiempo fuera de Apple, Steve Jobs adquirió la división de gráficos por computadora de Lucasfilm en 1986, que posteriormente se convertiría en Pixar Animation Studios. Bajo el liderazgo de Jobs, Pixar se convirtió en un estudio líder en la animación por computadora, lanzando en 1995 la primera película animada completamente por ordenador, Toy Story. En 1997, Apple se encontraba al borde de la bancarrota y los directivos de la compañía tomaron la audaz decisión de traer de vuelta a Steve Jobs. Su regreso marcó un punto de inflexión para Apple. Jobs introdujo una serie de cambios radicales que incluyeron la simplificación de la línea de productos, el enfoque en la innovación y un fuerte énfasis en el diseño. Bajo su liderazgo, Apple lanzó algunos de los productos más revolucionarios de la historia de la tecnología. Por ejemplo, iMac en 1998, una computadora todo en uno que combinaba diseño elegante y facilidad de uso, ayudando a Apple a recuperar su posición en el mercado. Después, el iPod en el 2001, un dispositivo que revolucionó la industria de la música al permitir a los usuarios llevar miles de canciones en su bolsillo. El iPhone en el 2007. El lanzamiento del iPhone cambió para siempre la forma en que interactuamos con la tecnología, integrando un teléfono, un reproductor de música y una computadora en un solo dispositivo. También podemos mencionar el iPad en el 2010. Jobs introdujo el concepto de la tableta, ofreciendo una nueva forma de consumir y crear contenido. Estos productos no solo transformaron sus respectivas industrias, sino también establecieron a Apple como una de las compañías más valiosas y admiradas del mundo. Su habilidad para anticipar las necesidades del consumidor antes de que ellos mismos las percibieran fue la clave de su éxito. Los dispositivos de Apple no solo eran funcionales, sino que también eran atractivos visualmente y fáciles de usar, lo que les dio una ventaja competitiva sobre otros productos en el mercado. En 2004, Steve Jobs fue diagnosticado con cáncer de páncreas, una enfermedad que luchó durante años. A pesar de su enfermedad, continuó liderando Apple y anunciando nuevos productos hasta el 2011, cuando finalmente renunció como CEO debido a su deteriorada salud. El 5 de octubre de 2011, Steve Jobs falleció a los 56 años de edad, dejando un vacío en el mundo tecnológico y empresarial. Oh,

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4: ¿Puede un robot aprender igual que un niño curioso que pasa horas en YouTube? La respuesta, sorprendentemente, es sí. Y cada vez mejor. La inteligencia artificial está viviendo un momento fascinante. Hasta hace pocos años, para que un robot aprendiera a realizar una tarea, como cocinar, ordenar objetos o reconocer movimientos, necesitaba millones de ejemplos cuidadosamente preparados por ingenieros. Pero ahora los científicos están explorando algo mucho más natural: permitir que los robots aprendan simplemente observando videos. Los robots utilizan modelos avanzados de IA, capaces de analizar miles de horas de contenido en plataformas como YouTube. No entienden el video como lo hacemos nosotros, pero sí pueden identificar patrones. ¿Cómo se mueve una mano al cortar una cebolla? ¿Cómo se dobla una prenda de ropa? ¿O cómo una persona abre una puerta? Este tipo de aprendizaje se conoce como aprendizaje por observación o robótica imitativa. Los avances recientes son impresionantes. En algunos laboratorios, los robots ya pueden aprender a realizar tareas domésticas básicas después de ver solo unos minutos de video. ¿Pero cuál es la clave? Pues modelos de IA que combinan visión artificial, lenguaje y motores de razonamiento, capaces de conectar lo que ven con instrucciones del tipo agarra, gira o coloca. En esencia, el robot mira un video, interpreta la secuencia de acciones y luego intenta repetirlas en el mundo real. Esto abre una puerta gigante. Imagina robots que aprendan habilidades humanas sin necesidad de programación tradicional. Robots que puedan observar tutoriales, videos educativos o demostraciones reales y convertir ese conocimiento en acciones útiles. Pero no todo es tan fácil. Los videos de Internet no están hechos para robots. Hay ángulos raros, iluminación distinta, movimientos rápidos o tareas incompletas. Además, lo que funciona en un video no siempre se traduce fácilmente al mundo físico. Un robot no tiene la misma mano, la misma fuerza ni la misma flexibilidad que una persona. Aún así, los investigadores creen que estamos entrando en una nueva era. Una era en la que los robots podrían aprender del mismo océano de información que usamos los humanos. Millones de videos disponibles en línea.
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muy, muy atrás, más de 3.500 millones de años, encontraríamos un organismo microscópico, probablemente una célula muy simple, que es el antepasado común de todo lo que vive hoy en el planeta. Bacterias, hongos, animales, plantas y, por supuesto, nosotros. A lo largo de miles de millones de años, ese primer organismo fue evolucionando y dividiéndose en distintas ramas, como un gran árbol genealógico de la vida. Algunas de esas ramas se convirtieron en plantas, otras en animales y eventualmente en seres humanos. Y aunque estamos en ramas muy distintas, seguimos compartiendo parte del mismo código genético. De hecho, muchas personas se sorprenden al saber que los humanos y las plantas comparten genes. Sí, genes. Por ejemplo, existen genes que controlan funciones básicas como el crecimiento, la división celular o el reloj biológico interno, ese que nos dice cuándo dormir o despertar, y que también están presentes en las plantas. Incluso compartimos proteínas similares, encargadas de reparar el ADN o mantener funcionando nuestras células. Además de eso, nuestras células son sorprendentemente parecidas. Tanto en plantas como en humanos, las células tienen una membrana que las rodea, un núcleo donde se guarda el ADN y orgánulos como las mitocondrias, que producen la energía celular. Las plantas tienen cloroplastos, que nosotros no tenemos, porque ellas hacen fotosíntesis, pero la arquitectura básica de la célula es muy parecida. Esto demuestra que, en el fondo, nuestras diferencias son menos profundas de lo que parecen. Incluso a nivel evolutivo, los científicos han podido reconstruir el árbol de la vida usando herramientas genéticas. ¿Y qué han descubierto? Que cuanto más retrocedes en la historia evolutiva, más cerca estamos todos los seres vivos unos de otros. Así que sí, puede parecer que un cactus y un ser humano no tienen nada que ver, pero compartimos un porcentaje sorprendente de genes. De hecho, se estima que hasta un 25% del genoma humano tiene similitudes con el de ciertas plantas. Entonces, la próxima vez que veas una flor, un árbol o incluso una simple hoja de albahaca en la cocina, recuerda esto. No solo están vivas, sino que están conectadas contigo por miles de millones de años de historia evolutiva. Somos diferentes, sí, pero estamos hechos del mismo lenguaje biológico, el ADN. Y esa es una de las grandes maravillas de la naturaleza. Así que sí, los humanos y las plantas estamos emparentados. Muy lejanamente, claro, pero unidos por un origen común que nos recuerda que toda la vida en la Tierra está profundamente conectada. Y entender eso, quizás, nos ayude también a cuidar mejor del mundo que compartimos.

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3: La Internet oscura, también conocida como Dark Web, es ese espacio oculto dentro de la red que no aparece en Google ni en ningún buscador común. Para entrar hay que usar herramientas especiales, y aunque suena misterioso, la realidad es que allí conviven el anonimato, la libertad y también muchos peligros. Ahora hablaremos de cómo ese submundo digital puede afectar la salud mental, especialmente en jóvenes y personas vulnerables. En la superficie navegamos en redes sociales, noticias y entretenimiento. Pero más allá de esa capa, existe un lugar donde el control es mínimo y las normas prácticamente desaparecen. Allí se comparten foros con contenido violento, discursos de odio, venta de drogas, armas, datos personales robados y material

0: altamente perturbador. Ahora la pregunta es, ¿qué ocurre cuando una mente inestable o simplemente curiosa llega hasta allí? El primer riesgo es psicológico. La exposición constante a violencia extrema, a conversaciones cargadas de pesimismo, conspiraciones y a espacios donde el dolor se normaliza puede generar ansiedad, insomnio e incluso adicción digital. Muchos usuarios comienzan a navegar por curiosidad, pero el contenido impactante puede ir transformando la percepción del mundo, creando una visión oscura de la realidad y alimentando miedos que luego afectan la vida diaria. Otro peligro se encuentra en los grupos que promueven conductas dañinas, desde foros que incentivan la autolesión hasta comunidades donde se aplauden trastornos alimenticios o desafíos que ponen en riesgo la vida. En estos lugares, jóvenes que buscan apoyo o identidad pueden sentirse escuchados, pero reciben la orientación equivocada. Una mezcla tóxica de anonimato y desesperación puede derivar en consecuencias graves. Además, está el riesgo social. En la Internet oscura es común el acoso, la manipulación emocional y la captación por parte de grupos delictivos. Personas con baja autoestima o con problemas de salud mental pueden ser blanco fácil de extorsión, chantaje o reclutamiento. Y una vez dentro, salir es difícil. La vergüenza y el miedo silencian a las víctimas. Entonces, ¿qué podemos hacer? Informarnos, escuchar a nuestros jóvenes, hablar con ellos sobre sus experiencias digitales y estar atentos a señales como aislamiento, cambios de humor o pérdida del sueño. La prevención empieza con conversaciones abiertas y sin prejuicios. La tecnología puede ser maravillosa, pero también puede herir cuando se usa sin guía. La Internet oscura existe y no desaparece con ignorarla. Comprender sus peligros es el primer paso para proteger nuestra mente y nuestra comunidad. Porque navegar sin brújula puede ser tan riesgoso como adentrarse en la noche sin luz.
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0: Llegamos a los minutos finales de este Café Digital de hoy. Jennifer y Alejandro Sayas Bazán, te damos las gracias por estar allí, escuchando todo lo que tenemos que contarte sobre ciencia y nuevas tecnologías desde este pequeño espacio llamado Café Digital. Enhorabuena y nos volveremos a reunir aquí muy pronto.
4: ¡Oh!

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0: La hora en la serranía. Son las 2 de la tarde y 36 minutos. 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

0: Albendea consiguió la independencia de Huete en 1535 a cambio del pago de 900.000 maravedíes destinados a armar las galeras contra Túnez. Albendea, por tanto, fue en parte responsable de la victoria de la expedición de Carlos I a Túnez para recuperar la influencia de la monarquía hispánica sobre el dominio de Barbarroja. La localidad contaba con lo que se creía que era una simple ermita románica, hasta que en fechas recientes se ha descubierto que en realidad se trata de un mausoleo romano datado en el siglo IV. Por esta razón al lugar se le conoce como la ermita mausoleo de Llanes. El lugar ha sido además de ermita, hospedería, pesebre e incluso refugio de pastores. Hoy en estudio para conocer su verdadera historia.
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0: La hora en la serranía.
1: Son las 3 de la tarde y 39 minutos.

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0: Son las 4. 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
1: Empieza la señora y después de saludar, dice, ¿cómo están ustedes?

0: Buenas tardes, tía Matraca. 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Y yo contigo me caso.
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0: La historia de Garabaya en Cuenca camina unida al monasterio de Tejeda, en un lugar que separa Castilla-La Mancha de la Comunidad Valenciana y que está bañado por los ojos de Moya. En 1205 un pastor encontró la imagen de la Virgen de Tejeda. El hecho dio lugar a la construcción de una ermita donde San Julián fundó un convento para los trinitarios hasta que la enorme riada de 1516 arrasó la construcción, pero los marqueses de Moya lo reconstruyeron desplazándolo hacia un espacio más seguro. Así se inició en el siglo XVII la tradición del septuagenario de la Virgen de Tejeda, momento en el que la imagen sale de su encierro y visita la villa de Moya. Durante la Guerra de la Independencia y también durante la Guerra Civil, el monasterio fue hospital de campaña. Hoy es una hospedería y cuenta con la imagen de la Virgen, que solo abandona el lugar cada 7 años para visitar Moya.
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0: La hora en la serranía. Son las 4 de la tarde y 35 minutos.
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0: Son las 5. 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

0: Cañete, en Cuenca, se convirtió en ciudad amurallada en tiempos de los árabes. Su castillo tiene 4 espacios sucesivos. El área exterior estuvo destinada a refugio de la población y los interiores se dedicaron a residencia y almacenamiento de armamento. Fue reconquistado en el siglo XII por Alfonso VIII, tras lo cual pasó a ser propiedad de la familia Lara y posteriormente de la familia Luna. Precisamente allí nació en el siglo XIV Álvaro de Luna, condestable de Castilla, pero eso ya es otra historia. En el siglo XVI la fortaleza fue adaptada al uso de la artillería para ser testigo de las guerras carlistas y fue cuando adquirió el aspecto con el que hoy la conocemos. Todo ello se hizo bajo el dominio de Ramón Cabrera, conocido como el Tigre del Maestrazgo, que terminó autoexiliándose en Inglaterra, donde modeló su ideología política. Durante la Guerra Civil, la localidad no fue ocupada, pero una vez finalizada, fue bombardeada con el objetivo de terminar con la resistencia antifranquista, puesto que en la zona se habían refugiado un buen número de maquis entre los campamentos de Morro Gorrino y Cerro Moreno.
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0: La hora en la serranía. Son las 5 de la tarde y 36 minutos.
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0: Son las 6. 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

0: Arcas del Villar ahora se llama simplemente Arcas. El pueblo está atravesado por el río San Martín y de vez en cuando su nombre suena en los medios de comunicación porque su tierra se abre para formar una nueva torca. El término municipal forma parte del complejo lagunar de Arcas, formado por 40 lagunas, la mayor parte de ellas con aguas permanentes y fluctuaciones de nivel que llegan a alcanzar en algunos casos los 15 metros de profundidad. La última se abrió en diciembre de 2019 con un diámetro de 6 metros y una profundidad de 7, aunque hoy sus medidas son otras y los vecinos siguen preguntándose dónde será la próxima. Este complejo ocupa una extensión de 219 hectáreas y es uno de los pocos espacios de estas características que existen en Europa.
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0: La hora en la serranía. Son las 6 de la tarde y 36 minutos.
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0: Talayuelas conserva una de las pocas lagunas silíceas de la península ibérica y una sierra preciosa que lo abraza. El 23 de marzo de 1956 salió una escuadrilla de 3 aviones de Manises con dirección a Getafe y comenzaron a tener problemas precisamente cuando sobrevolaban la sierra de Talayuelas debido a una fuerte tormenta y a un fallo en el radiocompás del jefe de patrulla. 2 de los aviones se estrellaron en lo alto de esa sierra, con el enorme susto para sus vecinos. La voz de alarma la dio un pastor, aunque la noticia se publicó días más tarde cuando encontraron los restos de los aviones. Contaba Alfonso X el Sabio que el Cid pasó 2 veces por Talayuelas. Una vez vivo para ir a Toledo a vengarse de los infantes de la Cerda por la deshonra de sus hijas y la otra vez muerto acompañado de su tropa y subido en Babieca, engalanado con la mejor de sus armaduras, para ganar la última de sus batallas.
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0: La hora en la serranía. Son las 7 de la tarde y 35 minutos.
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0: Alberca de Záncara tiene su cruz. Ahí está la de Fray Francisco de la Santa Cruz, a quien el Vaticano no ha encontrado el momento de canonizar, aunque lleva esperándolo mucho tiempo. Dicen que Fray Francisco recorrió con su cruz a cuestas de 7 kilos, descalzo y alimentándose tan solo de pan y agua, Roma, Jerusalén y Santiago de Compostela. Eso sí es llevar una cruz a cuestas. Y mira que hay formas de llevarlas, al cuello o en la cintura, pero sin duda la cruz de Alberca de Záncara bien se merece ser llamada la cruz viajera.
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0: La hora en la serranía.
1: Son las 8 de la tarde y 35 minutos.
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0: Son las 9. 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

0: Dicen que Enguídanos, en Cuenca, fue fundada por los griegos que le dieron el nombre. También fue poblado por romanos y musulmanes que iniciaron la construcción del castillo a 734 metros de altitud para ser defensa de los reinos de Levante. Un castillo que resultó profundamente dañado en tiempos de los comuneros y junto con su abandono llevaron al Concejo Municipal de Cuenca a pedir su demolición, pero los vecinos lo evitaron. Uno de los mayores dolores de los enguidanenses fue el inicio de las obras del pantano de Contreras, que anegó la parte de huerta de la que vivían. Eran 2.300 vecinos, de los que hoy solo quedan 317, a pesar de ser un espacio con un rico patrimonio natural. Fuentes, manantiales, el salto de agua de Guadazaón, las hoces del agua, Cerrada, del Mira, las chorreras y los cinco ríos que cruzan el término municipal, entre otras muchas cosas.
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1: La hora en la serranía.
2: Son las 9 de la noche y 37 minutos.
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1: Buenas noches, Madrid. Estamos encantados de estar con vosotros y pasar una velada divertida y cachonda. ¿Estáis bien? Gritar como perras, ¿estáis bien? Vamos a interpretaros una bonita melodía que lleva por título El Twist del Autobús para Everybody. ¡Empieza!

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0: Pajaroncillo, en la serranía conquense, cuenta con 63 habitantes y dispone de un paisaje espectacular en el paraje conocido como Rodenal del Cabriel. Se trata de las Corbeteras, un conjunto de rocas calizas a las que la erosión ha dado forma de chimeneas. Pero esta no es la única peculiaridad de Pajaroncillo, que cuenta además con yacimientos arqueológicos del Neolítico y de la Edad de Bronce y un antiguo molino de esos que eran utilizados como fábrica de electricidad. A 3 kilómetros de la localidad se encuentra el Puente de las Cristinas, un viaducto sobre el río Cabriel construido en el siglo XVI, en el que consta una inscripción donde puede leerse: este puente rehizo el convento de Santa Cruz de Carboneras a su costa. Un convento que se dedicó al estudio general de la teología y la filosofía tomista.
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0: La hora en la serranía.
1: Son las 10 de la noche y 35 minutos.
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1: Hola, ¿qué tal? Bienvenidos al Smooth Jazz Top 100, la lista oficial de singles de Smooth Jazz para España y LATAM. Cada semana repasamos los temas que están marcando tendencia, las canciones que suben con fuerza, las nuevas entradas y, por supuesto, los artistas que están dando forma al sonido del Smooth Jazz actual. Una selección con grandes nombres, nuevos talentos y los mejores sonidos que están llegando desde todos los rincones del mundo. Así que sube el volumen y prepárate para descubrir 100 grandes canciones y los artistas más destacados de la escena Smooth Jazz. Esto es Smooth Jazz Top 100, la lista oficial de Smooth Jazz para España y LATAM. Si te parece, ¡arrancamos!
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1: Bueno, nueva entrada, farolillo rojo esta semana, Patrick Jandal con este Center of Unity.

es uno de los nombres más reconocidos y respetados del smooth jazz contemporáneo. Patrick Chandall, guitarrista, compositor y productor estadounidense, es sinónimo de un sonido elegante, melódico y lleno de groove. Su último trabajo, este Center of Unity,

0: Es el último trabajo de Patrick Lamb. Uno de los personajes, uno de los músicos más importantes dentro del smooth jazz. Tiene nuevo trabajo y ya está en nuestra lista Smooth Jazz Top 100, concretamente en el Top 99 con este Food for the Soul. Realmente impresionante y atención que damos otro nuevo salto.
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0: Bueno, para este tema se han unido tres figuras muy importantes del smooth jazz. Por un lado, la saxofonista Jasmine Gent. Por otro lado, Ilya Serov. Y atención, todo esto bajo la batuta y composición de Adam Hooley. Sweet and Low entra en nuestra lista de Smooth Jazz Top 100 esta semana.

como siempre, el sonido elegante, súper sofisticado de la guitarra de Joyce Cullen con este temazo Love Gives Life to Life, que pertenece a su nuevo EP Let's Get Away.

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1: Es para Madoka. Con su temazo New Vibrations, la mayor subida esta semana en nuestro Smooth Jazz Top 100.

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